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1: Oye, milagro, Villamil. 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

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Vaya, qué sabor. R8, me jodiste con ese pase. Ese es el pase que más me gusta a mí del CD. Y ese es el pase donde se parten los pistones.

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A ver, ¿qué niña esta noche aquí en el Parque Leyenda quiere saber cuál es el pase de la chiquitrilla? Que me llame al 307-5529-30 y yo le digo, dice, y este es el pase donde se parten los pistones.

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Ojo, yo soy responsable de lo que digo.

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¡Qué vaina linda! Fin de semana.

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0: Entonces yo digo es, son dos puñados de tierra. Es porque es que la niña salió inquieta. La niña ha salido inquieta. ¿Inquieta de qué? Por favor, damos el coro, parece que tú un DVD, por favor. ¿La niña salió inquieta de qué?
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0: ¡Qué vaina linda!
1: ¡Hola, compadre! ¿Cuánto hace que no lo veía?
2: No, que me vine por aquí a dar una vueltita y a comprar por ahí lo de la comidita.
1: ¿Y por qué no nos vamos y nos tomamos una cervecita o echamos un chiquito de tejo?
2: Le cuento una joda, compadre, que esa joda se acabó. 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
2: Eso sí, más bueno.
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0: repítelo, caballero. José Enrique Morón, Samir Bastida y Amanda Durán, en cierre.
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0: Mexicana.
1: Ok. Directamente de Colombia, con ustedes su servidor, Jason Jiménez, y su parcero, Maluma, baby.

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2: Bueno.

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3: Bueno, ya tenemos en Colombia a las 8 de la mañana, 7 minutos, 8, 7 minutos. Aquí está el binomio de oro. Buena canción, ya es la hora, 8-7.

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1: Bueno, mis amigos, ya tenemos las 8 de la mañana, 23 minutos, 8 de la mañana, 23 minutos, aquí estamos en Tropicana, la más bacana. Puente y Pola, claro que sí.
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1: Bueno, ya tenemos por acá los resultados de la lotería. ¿Será que le pegamos al chance? ¿Será que le pegamos? ¿Será que le pegamos al chance? A ver. Vamos a mirar aquí, ya le voy a dar los resultados de las loterías, mis amigos de Tropicana. Bueno, tengo por acá Lotería del Cauca. Lotería del Cauca 2062. ¡Tropicana! Tenemos la Lotería de Boyacá 0018, serie 419. Resultado de chances, Paisita 3, 2646, serie 5. El Astroluna 7539. Sinuano Noche 9639, serie 9. Tenemos PIC 4, Noche 5066.
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1: Bueno, tenemos por acá Caribeña Noche 4973. PIC 3, Noche 223. Dorado Noche 4035, serie 1. Chontico Noche 009, ¿qué tal es el número? 0009, serie 5. Tenemos Motilón Noche 6162. El Pijao de Oro 8495, serie 5. Fantástica Noche 6128. La Culona Noche 1870. Cafeterito Noche 4702, serie 4. Paisita Noche 8281. Antioqueñita 25808, serie 2. El Astrosol, que hace parte del Superastro, 0437, serie Aries. Dorado Tarde 4672, serie 3. Motilón Tarde 4123. Caribeña Día 4462. Sinuano Día 4230. La Culona Día 1586. PIC 4 Día 8381. Tenemos PIC 3 Noche. No. Miramos aquí, hago la corrección. PIC 3 Día 146. Samán 5956. Fantástica Día 5232. Chontico Día 8251, serie 6. Paisita Día 2402, serie 3. Cafeterito Tarde 8062, serie 7. Dorado Mañana 4679, serie 6. Tenemos Antioqueñita 19699. Póngamele sabrosura, Pollo Irra. Oiga, Howard, me dice por acá, repítame la Lotería de Boyacá. Claro, ya la tengo. Lotería de Boyacá, don Guillermo. 0018, serie 419. Permiso. Ya tenemos las 8 de la mañana, 27 minutos. 8 de la mañana y 27.

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6: Ya tenemos las 8 de la mañana, 36. Reporte de su sintonía. ¿Dónde estás escuchando? Tropicana. 317-880-1840. Aquí está Diomedes Díaz, el cacique de la Junta. Lo recordamos.

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2: Bien, ya tenemos las 8 de la mañana, 47 minutos. Gracias a la gente que se comunica con nosotros. Les recuerdo, por aquí que me están preguntando. Hermano, Jaguar, ¿qué pasó con la Boyacá? Bueno, se la repito. Lotería Boyacá 0018 y Lotería del Cauca 2062. Ya tenemos las 8 de la mañana 47. Tenemos por acá los oyentes.
3: 5.7 la más bacana, que dice Jaguar León, el león de la radio, no, el jefe de jefes, próximo director de Tropicana Bucaramanga, papá. Excelente melodía. Firme por la patria, no joda.
2: Bueno, ayer estuvo full. También de la candidata Paloma en la cumbre full también, bueno. Bueno, bueno, chévere, chévere. Todo bonito, la democracia aquí, puede ir el que quiera. Eso es lo que los colombianos tenemos que defender. La constitución del 91, que se respete la independencia de poderes. Bueno, a propósito, el 31 de este mes tendremos un cubrimiento especial en Tropicana del día de las elecciones. Bueno, saludo para Liliana Villamizar. Claro que sí. Liliana Villamizar, ¿cuál faltaba? Saludamos también a los amigos de Unitransa Transcolombia, Cotrander Oriental de Transporte. Gracias por estar escuchando Tropicana, la más bacana. ¿Qué está?
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2: Jorguito Celedón, me voy de ti.

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Sí, señores, resulta que el compadre Menejo nunca había salido al pueblo. Y una vez salió en su burro Prieto a Sampues. Cuando llegó era de noche.

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1: Para toda la gente que está celebrando su cumpleaños, aquí le dedicamos este tema de los chiches. ¿Qué lo tenemos a las 9 de la mañana en punto a tu ventana? Hoy, a propósito de especiales de la 10, tendremos especial de Silvestre Dangón. Estuvo cumpliendo años el 12. Tendremos especial de Silvestre Dangón a las 10 aquí en Tropicana. Con mucho gusto les acompaña, que les habla Howard León en Tropicana.

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0: lugar, porque de primero está Papito Dios.
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2: Vamos a presentar este clásico del Combo Palacio. Aquí lo tenemos en Tropicana, el Negro José. Con mucho gusto.

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3: Mis amigos, ¿qué tal si escuchamos esta hermosa melodía inspirada por nuestro paisano Jesse Uribe, para todas las mamitas? Esta canción es de él, él la escribió y la interpreta con su voz y su grupo. Esto se llama Gracias, Madre. Para todas las mamitas, le dedicamos esta canción. Les presenta Howard León.

0: los guardé.
1: Madre, siempre serás mi bendición.
2: Para todas las mamitas, un abrazo especial. Qué bonita melodía. Bien, ya tenemos las 9 de la mañana, 27 minutos en Tropicana 97. ¡Tropicana!

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Ya tenemos las 9 de la mañana, 36. Con mucho gusto les acompaño, quienes habla Howard León. Aquí está Diomedes Díaz con este clásico. Cristina Isabel. Vallenato clásico. Muy bonito.

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1: Muy bien, ya tenemos las 9 de la mañana, 42 minutos. ...880-1840-317-880-1840... Para acá se reporta Fanny Angarita. Dice, estoy vendiendo un lote de 84 metros cuadrados en Guatiguará, 316-291-6502. Ale Roa, por acá se comunica. Dígalo, Alex.
2: 35.7, la más bacana, que dice Jaguar León. El león de la radio, no, el jefe de jefe, el próximo director de Tropicana Bucaramanga, papá. Excelente melodía. Firme por la patria, no joda.
1: Muy bien. Ay, los oyentes, 317-880-1840. Dice aquí un saludo para Amparito Méndez, de las empanadas, y Lolita Perea, en La 20. Esto es en el barrio más grande que tiene el norte. Barrio más populoso, bacano, que tiene el norte de Bucaramanga. El barrio Kennedy. Ya tengo muchos amigos. Gracias. Así que para Amparito, gracias por estar escuchando Tropicana, la más bacana.

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1: Alvarito Chía conectado con Tropicana. Au, au, au, au. Bueno. Más oyentes, más oyentes.
2: Hola, Javo, buenos días, ¿cómo amaneces? Aquí estamos en Santana hoy, celebrando el día de Doña Ana Martínez Viva de Méndez. Aquí estamos, toda la plaga, 80 nomás. Hijos, nietos, bisnietos y de todo. Hasta las nueras vinieron a saludar hoy a Doña Ana. Éxito, Howard, un abrazo y póngame clavecitos con amor para celebrar el día de Doña Ana. Te agradezco, Howard. Éxitos, un abrazo. Y ese es muy bien.
1: Gracias a toda la gente que se comunica con nosotros. 317-880-1840 en Tropicana.
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1: Vamos a presentarles, aquí está Tenillo Urbán, Nadie Como Tú.

0: Muy bien, ya tenemos en Colombia a las 9 de la mañana y 48. Qué bonita la canción de New York Band. Esto se llama Como Tú. Cherry X, se llama este artista. Ya no está, ¿no? Falleció hace pocos años. Y no estaba tan veterano, no. Una gran voz. Bueno, 9 de la mañana, 48 minutos, 12 minutos para las 10 de la mañana. Un abrazo para nuestra amiga Kelly, gran intérprete de la música mexicana en Bucaramanga. La música mexicana. Bueno, Kelly, saludo especial para ti. Gracias por estar escuchando nuestra radio en este domingo.
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1: Le saludo para mi compadre Edilberto Anaya, el hombre diamante. Por acá se reporta escuchando Tropicana.
2: El amor nace.
1: Edilberto, un abrazo. ¡Salud!

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1: Hoy tenemos como invitado aquí en los especiales de Tropicana Silvestre Dangón, una de las grandes figuras del vallenato. Silvestre Dangón, su padrino Jorge Oñate. Si usted no lo sabía, mi querido Gilberto, saludo especial para este amigo Gilberto Anaya, que está conectado con Tropicana, el hombre diamante. Jorge Oñate fue el padrino de bautizo. Gracias a toda la gente que se comunica con nosotros, diferentes sectores de Bucaramanga y del oriente del país. Claudia Gutiérrez se conecta a esta hora, nuestro amigo Carlitos Gutiérrez, el hombre diamante, Edilberto Anaya. Bueno, Edilberto, vienen cosas buenas, vienen positivas. Un abrazo para usted, gracias por estar escuchando Tropicana, la más bacana. Con mucho gusto les acompaña esta hora que les habla Howard León. Edilberto, un abrazo. Como le estaba comentando, el maestro Jorge Oñate es el padrino bautizo de él. Sí, señor. Además, siempre creyó, por ahí vi unos videos hace un tiempo, cuando estaba empezando Silvestre, estaba gordito, ¿no? Yo, bien, jado. Lo considero una de las voces promesas del vallenato y qué tal. Siempre el maestro Oñate creyó en Silvestre. Siempre, siempre, es que fue así. Por eso, como decía Silvestre hace poco en una entrevista que realizó El Espectador, que él se vuelve loco escuchando la música de Jorge Oñate. ¿Cómo no? Imagínense. ¿Cómo no? Semejante maestro del vallenato. Y la mamá de él, también es la mamá de Silvestre, es, estoy recordando, prima de Fabián Corrales. O sea, Fabián Corrales, el compositor vallenato, es familiar de él. Ellos son de Urumita, departamento de La Guajira. Bueno, algo de Silvestre Dangón, una de las figuras más importantes. Dice por aquí para Paola Morales Contreras, escuchando Tropicana. A todos los conductores de las diferentes empresas de buses y busetas, los amigos de Unitransa, Transcolombia, Cotrander. Queremos saludar también a Sergio Montero, que también está conectado con Tropicana, la más bacana. Seguimos con este gran especial de Silvestre Dangón. Yo me acuerdo cuando lanzaron la primera producción musical, hace más de 20 años fue eso. Ah, gordito, ¿no? Sí. Juan Mario de las Priellas. Y la época, hace algunos años de aquí, los mano a manos con Peter Mangarrés. El vallenato de la nueva ola, ¿sí se acuerda? Claro, esos mano a manos espectaculares. Bueno, ya traemos las 10 de la mañana, 18 minutos. El especial de Tropicana es con Silvestre Dangón. Aquí está, habla con ella.

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1: Bueno, ya tenemos las 10 de la mañana y 28 minutos. Les voy a enseñar, mis amigos, a propósito, algo lo que dijo Silvestre para la casa editorial El Espectador. Cortico, lo que decía el maestro Jorge Oñate. Escuchen.
2: ¿Sabes que mi ídolo principal es y seguirá siendo Jorge Oñate? Yo no había caseta en cassette que no comprara, que no fueran de Toño Vergara, de Chino Cassé, donde el Pecoso. No, eso era una locura. Todavía conservo esos cassettes de mi padrino y de muchos, ¿no? Y de muchos artistas, pero yo me volvía loco con mi padrino Jorge Oñate y me vuelvo loco todavía.
1: Sí lo escucharon, ¿no? Qué concepto el que tiene, y agradecimiento eterno Silvestre contra Jorge Oñate. Es más, este hombre es muy especial, Silvestre, con sus colegas y bueno, con el padrino Jorge Oñate. Recuerdo tanto, ustedes se les pasará por la mente la época de la pandemia, ¿no? El maestro Jorge Oñate, infortunadamente, se lo llevó el COVID, se lo llevó. Y cuando eso no estaba lo de las vacunas, recuerdo tanto, se me pasa por la mente. Silvestre llegó y con su avión lo llevó hasta Medellín. Estaba pendiente, lo vio muy triste al ver que pues su padrino, el que lo apoyó en sus inicios, su padrino Bautizo, su padrino musical, muy triste pues al ver que el maestro Jorge Oñate no evolucionaba y ese COVID, nah, es que esa época del COVID fue terrible, mano. Recuerdo que hizo ese gesto de llevarlo desde Valledupar hasta Medellín en su avión y estuvo pendiente y no, hasta que infortunadamente pues el maestro Jorge Oñate, recordemos que el COVID-19 se lo llevó. Recordamos a propósito ese gran baluarte de la música vallenata, el padrino de Silvestre, como es Jorge Oñate, claro. Y ya lo que él decía, lo de los casetes, es que hace unos 20, 25 años atrás, acá en Bucaramanga también hay mucha gente que se especializó en eso, en grabar las parrandas vallenatas de los grandes intérpretes. Diomedes Díaz, Oñate, Rafael Orozco, Los Pechichones, Silvio Brito, Beto Zabaleta. Bueno, la gente, cuando eso no había la tecnología y tal, grababa. Después los destruían, los quemaban en CDs. Y él tenía eso. Coleccionaba todos los CDs del maestro Jorge Oñate, de su padrino de bautizo y su padrino musical. Como lo recordamos a este gran artista del vallenato también, el maestro Jorge Oñate, una de las figuras más importantes de toda la historia del vallenato. Bueno, maestro Jorge Oñate, ahí está su ahijado, que lo está haciendo muy pero muy bien, pero re bien. Bueno, aquí tenemos a Silvestre Dangond con la tartamuda. Óigalo. Son los especiales de Tropicana. Les acompaña esta hora que les habla Howard León.

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1: Vamos a presentarle La Gringa, uno de los temas bacanos de Silvestre. La Gringa me tiene loco. Sí. Con mucho gusto les acompaña en el Estado de Howard León, 10 de la mañana, 47, 10, 47. Hey, vamos con La Gringa, La Gringa. Me gusta el vallenato también.

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1: Viene la canción bacana, el convite. El sabor de esta canción. 10 de la mañana, 52, en Tropicana. Con el invitado especial, Silvestre Dangón. Compañero Howard León. ¡Ay! ¡Epa!

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1: Y ya tenemos las 11 de la mañana 13. 11:13 en Tropicana.
2: Lidia Castro Guerrero.
1: Estamos en Heredero de la Carranga. Les acompaña esta mañana el domingo. Y les habla Howard León, el león de la radio en Tropicana. ¿Cómo dice? 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
1: Ya tenemos las 11:31 en Tropicana. Hola, hermano.

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1: Ya tenemos las 11:35. Anoche estuvo en Herero en la cumbre, ¿no? Tierra de Paloma Valencia, ¿no? Y lo tenemos con el eucalipto. Aquí lo tenemos en Tropicana. Con mucho gusto les acompaña esta hora en Herederos de la Carranda. ¿Quién les habla? Howard León, 11:35.

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1: Aquí tenemos al tocayo Vargas en Tropicana. El amigo mentiroso, charlatán, bla, bla, bla. Que cuéntalo de este man.
0: 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Ruge.

0: Ahí estaba la música, el tocayo Vargas. Un saludo para usted, maestro, exalcalde del municipio de Bolívar, gran exponente de la carranga, el amigo mentiroso. Así más de uno. 11 de la mañana, 48 minutos en Tropicana, 12 para las 12.
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5: El Cañón del Chicamocha es considerado el segundo cañón más grande del mundo, con más de 108 mil hectáreas de extensión. Su profundidad, que alcanza los 2.000 metros, crea un ecosistema de bosque seco tropical, donde las temperaturas oscilan drásticamente. Este accidente geográfico se formó hace 46 millones de años, y entre sus hitos técnicos destaca el teleférico de 6.3 kilómetros, uno de los más extensos del planeta, que conecta la Mesa de los Santos con el Parque Nacional del Chicamocha. Además, el cañón es un santuario de biodiversidad y cultura. Fue el hogar de la etnia Guane, y hoy es el epicentro mundial del parapentismo debido a sus corrientes térmicas únicas. 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
6: Quiero contarle, mi hermano, un pedacito de la historia negra, de la historia nuestra, caballero. Y dice así.
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0: El amor que sientes por mí es lo que ha hecho que crezca y prospere, porque siempre has estado cuando te he necesitado. Nunca me has fallado.
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1: El cañón del Chicamocha es considerado el segundo cañón más grande del mundo, con más de 108 mil hectáreas de extensión. Su profundidad, que alcanza los 2.000 metros, crea un ecosistema de bosque seco tropical, donde las temperaturas oscilan drásticamente. Este accidente geográfico se formó hace 46 millones de años, y entre sus hitos técnicos destaca el teleférico de 6.3 kilómetros, uno de los más extensos del planeta, que conecta la Mesa de los Santos con el Parque Nacional del Chicamocha. Además, el cañón es un santuario de biodiversidad y cultura, fue el hogar de la etnia Guane, y hoy es el epicentro mundial del parapentismo debido a sus corrientes térmicas únicas. 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
3: Ya, muchachos, vamos a empezar.

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3: El cañón del Chicamocha es considerado el segundo cañón más grande del mundo, con más de 108 mil hectáreas de extensión. 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Este accidente geográfico se formó hace 46 millones de años y entre sus hitos técnicos destaca el teleférico de 6.3 kilómetros, uno de los más extensos del planeta, que conecta la Mesa de los Santos con el Parque Nacional del Chicamocha. 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